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2: ¿Qué horas son, mi corazón?
0: Es la hora 21, 23 minutos.

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0: Bueno, ahora que ya llamé tu atención, quiero decirte algo. En Primera de Juan capítulo 3 dice así: mirá qué clase de amor. El Padre nos ha concedido que seamos llamados hijo, y lo somos. Así que
1: no... 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
2: ¿Qué horas son, mi corazón?
3: Es la hora 21:42 minutos.
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2: ¿Qué horas son, mi corazón?
0: Es la hora 22:23 minutos.
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3: ¿Qué horas son, mi corazón?
0: Es la hora 22:46 minutos.
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1: ¿Qué horas son, mi corazón?
2: Es la hora 23:43 minutos.
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2: ¿Qué horas son, mi corazón?
3: Es la hora 0:24.
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2: ¿Qué horas son, mi corazón?
3: Es la hora 0:42 minutos.
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1: ¿Qué horas son, mi corazón?
2: Es la hora 1:22.
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3: Se llama Vos y Yo. Y lo vamos a grabar esta noche en el Movistar. ¡Vamos!
4: Te tengo que contar algo, Nico.

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0: 4023.
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2: ¿Qué horas son, mi corazón?
0: Es la hora 1:41.
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1: ¿Qué hora son, mi corazón?
2: Es la hora 2, 24 minutos.
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3: ¿Qué horas son, mi corazón?
0: Es la hora 2, 40 minutos.

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2: ¿Qué horas son, mi corazón?
0: Es la hora 3, 22 minutos.
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3: ¿Qué horas son, mi corazón?
0: Es la hora 3:40 minutos.
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1: ¿Qué horas son, mi corazón?
2: Es la hora 4:28 minutos.
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3: ¿Qué horas son, mi corazón?
0: Es la hora 5:22.
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0: 4023.
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2: ¿Qué horas son, mi corazón?
0: Es la hora 5:42 minutos.
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1: Bueno, vamos a grabar una canción que le escribió Francisco. Es un temazo. Cuando quiera, maestro. Vamos.

0: ustedes. 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
1: Vos, 50 flexiones, 100 abdominales. 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Levanta la patita.
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0: Es la hora 7, 23 minutos.
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2: ¿Qué horas son, mi corazón?
3: Es la hora 7:42.
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1: 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Es la hora 8:22.
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0: Es la hora 8:41 minutos.

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Esto es solo para personas súper especiales como tú. 40 cosas que no hay que olvidar. Primero, nunca prives a nadie de la esperanza. Puede ser lo único que una persona posea. Segundo, no tomes decisiones cuando estés enojado. Tercero, cuida tu postura física. Cuarto, nunca hables de negocios en un elevador. Quinto, no pagues un trabajo hasta que esté concluido. Sexto, cuídate de quien no tenga nada que perder. Séptimo, aprende a decir no con cortesía y presteza. Octavo, no esperes que la vida sea justa. Noveno, no dudes en perder una batalla si esto te lleva a ganar la guerra. Décimo, sé atrevido y valiente. Once, no aplaces las cosas, haz lo que sea preciso en el momento preciso. 12, no temas decir no sé. 13, no temas decir lo siento. 14, elogia a 3 personas cada día. 15,

0: contempla el amanecer por lo menos una vez al año. 16. Mira a los ojos a las personas. 17. Di gracias con frecuencia. 18. Di por favor con frecuencia. 19. Gasta menos de lo que ganas. 20. Trata a los demás como quisieras que te trataran. 21. Haz nuevas amistades y cultiva las viejas. 22. Guarda los secretos. 23. Reconoce tus errores. 24. Sé valiente. Si no lo eres, finge serlo. Nadie advertirá la diferencia. 25. Utiliza las tarjetas de crédito solo por comodidad, nunca por el crédito. 26. No engañes. 27. Aprende a escuchar. A veces las oportunidades tocan muy quedo a la puerta. 28. Elabora una lista de las cosas que desees experimentar antes de morir. Llévala en tu cartera y consúltala con frecuencia. 29. Haz oídos sordos a los malos comentarios. 30. Las ideas buenas, nobles y capaces de cambiar al mundo provienen siempre de una persona que trabaja sola. 31. Cuando entres en algún lado, el que sea, hazlo con determinación y confianza. 32. Cuando tengas un limón, siempre procura hacer con él una limonada. 33. Ten un perro, pero no permitas que moleste a los vecinos. 34. Recuerda los cumpleaños de los demás. 35. Canta en la ducha. 36. Utiliza el dinero honrado. 37. Llama a tu madre en este momento, no importa que esté en el cielo. 38. Nunca permitas que te vean borracho. 39. Presta solo los libros que no te importe recuperar. Y 40. Elige con mucho cuidado al compañero de tu vida. De esta única decisión se derivará el 90% de tu felicidad.
1: Qué tal amigos? Un día más con ustedes. Quien les habla, la maestra Samantha. Hoy lunes 10 de agosto del 2026, con estos consejos de reflexión, damos inicio a este su programa de orientación y ayuda espiritual auspiciado por el Manantial de los Secretos. Llegando a todas aquellas personas que necesitan de un consejo, un apoyo moral y espiritual, ya que si ofrecemos todas las alegrías, las penurias y sinsabores al Creador y sabemos llevar con resignación nuestros sufrimientos, tarde o temprano recibiremos la recompensa divina, porque recuerden que uno recoge lo que siembra. Es por eso que debemos estar en paz con Dios y con nosotros mismos. Si obramos bien, siempre nos va a ir bien. Hemos llegado acá a esta linda ciudad a orientar, a ayudar a todo aquel que sufre por un hijo o una hija que está en malos caminos. No hay entendimiento en su pareja, sus negocios marchan mal, sus animales se mueren. Mande su mensaje, llámenos al 2244-473451. Nosotros que somos clarividentes, mentalistas, metafísicos, con este don tan maravilloso que la vida nos ha dado y que lo hemos perfeccionado a través de la lectura de esos grandes libros, como los libros de San Cipriano, Los Secretos de Alberto el Grande, Las Cuatro Magias, la magia blanca, la magia verde, la magia roja y la magia negra. Así nos perfeccionamos nosotras para hacerle frente a tanta maldad que hay hoy en día. Es por eso el decir que no hay que creer en brujas, pero que las hay. Así como hay día, hay noche, hay luz, hay oscuridad, hay Dios, hay diablo. En fin, la vida está llena de misterio. Nosotras queremos ayudarle a ustedes a encontrar esa solución a sus problemas. 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Son muchos los mensajes que nos llegan día a día, es por eso que le vamos a dar respuesta a algunos de ellos. Hola, soy Norma, nací del 7/6/74. Consulto porque ando mal con mi novio. Quisiera saber qué está pasando. Norma, analizo que sos una mujer alegre, divertida, pero veo que andas muy mal con Martín desde hace más de 3 meses. Ya que él está conociendo a otra mujer y se encuentra muy enamorado. Visítame para ayudarle, porque veo que andas muy angustiada y muy nerviosa. Esta ha sido tu pregunta, esta ha sido tu respuesta. Es así como orientamos y damos respuesta a sus mensajes. Hola, mi nombre es Carlos, soy nacido el 8/10/62. Consulto por el amor. Carlos, veo que tenés una relación con Mariela, pero no te sientes seguro, ya que ella ha tenido varias relaciones y has visto

puede traer mucho sufrimiento. Visítanos y así te orientaré mejor. Esta ha sido tu pregunta, esta ha sido tu respuesta. Es así como orientamos y damos respuesta a sus mensajes. 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Otro mensaje dice:

0: Antonio, analizo que tu padre viene muy mal desde que su cuñada lo metió en problemas con su hermano, y es por eso que él vive angustiado, nervioso, porque todo esto lo tiene preocupado. Visítame para orientarte mejor y ayudarte a encontrar una solución. Esta ha sido su pregunta, esta ha sido su respuesta. Es así como orientamos y damos respuesta a sus mensajes. 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Escuchen lo que dicen los astros en el día de hoy. Aries, en estos días descubrirás los verdaderos sentimientos de tus seres más queridos. Tu número de suerte es el 326. Tauro, deberás ponerle un freno a ciertas actitudes de tu pareja si pretendes ganar su respeto en la relación. Tu número de suerte es el 235. Géminis, sé fiel a ti mismo, porque si traicionas tus ideales, no lograrás perdonarte jamás. Tu número de suerte es el 862. Cáncer, hoy alimentarás tus conocimientos hasta hacerlas engordar. Eso te generará una sensación de orgullo y satisfacción. Tu número de suerte es el 833. Leo, tu trabajo y tu economía estarán estables hoy. No esperes grandes cambios en este mes. Tu número de suerte es el 842. Virgo, deberás establecer hábitos más sanos, dejando atrás los nocivos como fumar o los excesos de grasas y dulce. Tu número de suerte es el 637. Escorpio, en el amor, una discusión sin importancia con tu pareja alcanza mayores proporciones. No tome las cosas demasiado en serio. Tu número de suerte es el 649. Escorpio, en el amor te dará más trabajo que placer, porque todo y todos se interpondrán entre tú y tu pareja. Conviene que tengas mucha paciencia. Tu número de suerte es el 723. Sagitario, tu deseo de progresar gana cada vez más fuerza. Todo lo que sea un desafío te parece atractivo. Tu número de suerte es el 765. Capricornio, no dejes que nadie se meta en tu vida. Tú sabes lo que haces y no tienes por qué ser objeto de críticas. Tu número de suerte es el 992. Acuario, en el amor pon los pies sobre la tierra y no sueñes con amores imposibles. Tu número de suerte es el 323. Piscis, hoy tendrás suerte en un sorteo o rifa. La buena estrella te sigue, así que es un buen momento para encarar los proyectos que tienes. Tu número de suerte es el 393. Estos fueron los mensajes de los astros en el día de hoy. 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
0: Es la hora 9:22 minutos.

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0: Arrancamos la mañana, arrancamos ponerle pila. Desde Balcarce, Buenos Aires, Argentina. Para toda nuestra amplia zona de cobertura, para toda la gente que nos escucha a través de la cadena.
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0: Desde Balcarce, Buenos Aires, Argentina.
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0: Iniciando la semanita nuevamente.
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0: Estamos en el lunes 10 de agosto del año.

Bueno, ahí nos estamos preparando, estamos haciendo algunos ajustes técnicos. Estamos toqueteando todo un poquito por acá. Así que bueno, de a poquito vamos arrancando el lunes. De la mejor forma, de la mejor manera. Con una sonrisa ante todo. Che, qué linda mañana tenemos hoy, Está un poquito fresca, eso sí. Pero bueno, está linda. Ya llegó el sabor. Ya llegó Jotita para hacerte compañía. Y a que no saben qué. A que no saben qué. Señoras y señores, ahora voy a comprobar quién realmente me está acompañando desde que arrancamos. Desde el momento que yo abro el micrófono y digo hola.

0: 25 minutos nos separan de las 10, estamos en vivo. ¿Estás ahí? ¿Estás ahí? ¿Me decís buen día? Dale, decime buen día.
1: ¡Ponele pila, Jotita!
0: Ahí empiezan a llegar los primeros mensajes, muy bien. A ver, vamos a chusmear un poquitito.

Tenemos también Cabanag. Acá estoy mirando que la gente de Cabanag está full, Me han llegado varios mensajitos de la gente de Cabanag y vamos a ver si siguen apareciendo más. Y viste, yo siempre quiero más. Es como que me conformo, pero siempre voy, no sé, aunque sea por un mensaje más.

Bueno, sigo mirando el WhatsAppero de la radio y de a poquito van llegando mensajes. De a poquito la gente me va diciendo buen día. También tengo que agradecer, así que le damos la bienvenida a las firmas comerciales que presentan Ponele Pila en Cadena, como todos los días.

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El mini mercado. Perdón. Vamos a seguir. Ahora sí. 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

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Bueno, todas estas firmas comerciales presentan Ponele Pila en Cadena y ahora...

desprolijos en esta primera hora, pero estamos haciendo algunos ajustes técnicos. Estamos acomodando equipos, estamos cambiando cosas. Y bueno, uno es como que tiene, viste, ahí la mente en otra cosa y estamos haciendo cualquier cosa. Pero ahora sí, ya estamos más o menos acomodados.

Tenemos el Face, en el día de hoy vamos a arrancar con el Face. El posteo del día de hoy dice: ponele pila retro, los viejitos que más sonaron. Lunes 10 de agosto. La pregunta de todos los días: ¿de qué ciudad te sumás? Bueno, les cuento que ya tenemos algunas personitas por acá. Tenemos a Alberto Bogel desde Punta Alta. Silvia y Di Lorenzo, Balcarce. Tenemos a Andrea Barrera, Paraje La Brava, Balcarce. Tenemos a Mirta Núñez, Otamendi. Silvana Nilda.

2266-4444-83. Arrancamos con el WhatsApp también. A ver cómo vamos con el WhatsApp. Mirá que justo, tenemos 30. Bueno, ahora 31.

0: Pues Rodrigo, María Cristina.
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0: Y sí, muy lindo fin de mes, María Cristina de Valcarce.
1: Mentirosa.
2: Buen día, ¿cómo le va, señor J? ¿Cómo ha pasado ese fin de ello? Espectacular. ¿Me pasás un temita por Gilda? Te mando un besote para vos, hermoso, y un besote para María del Carmen. Y bueno, Emi, para casa de este día tan precioso, te está escuchando. Besitos, Emi, hermoso.
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0: Emi de Valcarce, el primer mensaje de audio de la mañana. Hola, buen día, J, ponele pila, soy María de la 105. Buenos días, Jota, desde Miramar te escucho y te hago el aguante. Abrazos, Alberto. Buen día, Jotita, buen comienzo de semana. Nos pasás la cumbita por Tambó Tambó. O yo tomo licor de Amar Azul, Paraje La Brava, Andrea y Luigi. Hola, buenos días, Jota. Grace, desde la ruta 65 Urdan Pilleta, te saluda. Un tema de Daniel Agostini.
3: Buen día, Jotita, buen día, mi rey, buen comienzo de semana, buen lunes, Viviana de Mercedes Corriente, me pasás de Javier Aníbal, amándonos, a ponerle fila, escuchando la Fanta, la única, a lo mejor lejos, ¡azul!
4: Jota, qué placer volverte a escuchar después de tanto tiempo, el ñato de Camilo Aldao. ¿Cuántas veces te he escuchado estando en Valcarce cosechando? ¡Qué placer! Hoy en Cabanac, provincia de Córdoba, escuchándote. Un saludo grande, un abrazo grande de parte del ñato y de Walter.
0: No te lo puedo creer, mirá. Pero miralo vos por dónde anda. Viste que a veces me encuentran. Es cuestión de buscar en el dial. A veces estamos en diferentes localidades, a veces no. Pero bueno, por ahí, viste. Nos sorprendemos mutuamente, ñatito. Qué bueno, sí, me acuerdo de vos. Un abrazo para el ñato, para Walter. Los amigos que ahora se encuentran en Cabanac. Hace un tiempito estaban en Valcarce trabajando. Y ahora nos han encontrado en Radio Alegría 100.5 en Cabana. Bueno, 8 minutos para la hora 11 en la República Argentina. Buen día, Jotita. Buen inicio de semana. Como todos los días presente, Susana de Pirovano. Saludos. Bueno, saluditos, Susi. Bienvenida. Agradezco a Susi, a Susana de Pirovano. Agradezco a Viviana de Mercedes Corrientes. A Grace de la ruta 65 Urdan Pilleta, Andrea de Paraje La Brava, Alberto de Miramar, a María de la 105 de Valcarce, a Emi de Valcarce, también un beso grande para María Cristina de Valcarce. Hola Jota, muy buenos días. Qué frío, dice Iris de Puerto Madryn. Terrible el frío que hizo anoche y que está haciendo ahora también. Al menos acá en Valcarce, eso que estamos lejos, Iris. En tu sector debe hacer mucho más frío que acá. Pero acá, ¡pam! Nos tiemblan las canillitas. Bueno, muy buen día y buen provechito. Está tomándonos mates, Iris de Puerto Madryn.
5: Hola, Jota, buen día. Acá está Charlie de Miramar, General Alvarado, provincia de Buenos Aires. Te digo que un fin de semana bastante chorongo.
0: Bastante.
5: Pero bueno, lindo, che. Y ahora también estás medio como lloviendo, parando, lloviendo, chubasco. Que tengas buen día. Pásame algún tema de Antonio Ríos, señora. Gracias, Roy. Charlie de Miramar.
0: Mirá qué buen tema pidió. Señora de Antonio Ríos. Está buenísimo ese tema. Y no lo suelen pedir. Porque viste que siempre piden los mismos temas de Antonio Ríos. Muy bien, ¿eh? Muy bien, Charlie de Miramar. Hoy la verdad que se puso la 10.
6: Hola, Jotita, ¿cómo andamos? Desde Bolívar te llama Bea. Te mando un abrazo grande. Y saludo para Patri, que vino a tomar unos mates.
0: Bueno, Patri, besos. Besos también para Bea. Así estamos en la 96.3 en Bolívar.
6: Buen día, Jota, acá como siempre, María Elena de Cabanac, abrazos.
0: María Elena, volviste, María Elena. Al fin volviste, como tiene que ser, al comienzo del programa. Aparte de haber vuelto en el comienzo del programa, ha vuelto la voz también, ¿eh? Porque la semana pasada andaba con la vocecita bastante complicada, María Elena de Cabanac. Bueno, uno más y vamos a un tema porque ya me está ajustando la tanda.
2: Jotita, buen día, acá. Bueno, empezar a escucharte en tu programa Ponele Pilas. Que tengas un buen comienzo de semana. Te quiero mucho, Cristina de Balcarce.
0: ¡Ay, qué lindo que hoy se ha jugado con el mensaje de audio, Cristina de Balcarce! Bueno, Cris, te voy a regalar el bloque musical que se viene. Te voy a estar dedicando el primer tema del bloque, que es Rodrigo. Y también te voy a estar dedicando el tema que se viene después de la tanda. Y gracias por estar. Bueno, terminando de hacer ajustes técnicos en la radio, por ahí si notan algún desperfecto o algo, sepan entender que estamos a pleno, ¿eh? Hace dos días hemos estado con la radio fuera de aire también, pero la verdad es que un trabajo impecable, nuestro amigo Claudio Chucky, y quien les habla, hemos estado dando vuelta al estudio, acomodando todo de cero, hemos sacado cada equipo y hemos puesto cada equipo nuevamente en diferentes lugares, y bueno, todo lleva su tiempo, por eso hoy arranqué medio cruzado. Ustedes sepan entender, espero que esté saliendo todo lindo ya. De a poquito vamos ultimando los detallecitos que andan por ahí. Bueno, temita musical que se lo vamos a estar dedicando para doña Cristina de Balcarce. Cristina de Balcarce, escuchá qué temón, qué temón. La foto de tu cuerpo. Oh, María Cristina, la foto de tu cuerpo. No, no, deja. Vamos a la música, dale.

0: presto. 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

para Grace de la ruta 65 Urdan Villeta. También para Alberto de Miramar. Bueno, Grace, que nos pedía Daniel Agostini.

Bloque musical para María de la 105, Balcarce. Para Emi de Balcarce. Emi nos pedía Gilda. Sonaba Gilda con el tema titulado Rompo las cadenas. De Cortina nos acompañan los Boys. Antes de la pausa estuvimos también con Rodrigo. La foto de tu cuerpo para María Cristina de Balcarce. Ahora en un toquecito vamos a seguir cumpliendo con más música. Le damos la bienvenida a toda la gente que se va sumando en esta hora, ¿eh? Segunda hora en el aire. Decime cuál es tu nombre. Decime de qué localidad me estás escuchando, por qué radio. Me estás escuchando por internet. Bueno, gracias también. Obviamente, muchas gracias. Porque de alguna u otra manera le busca la vuelta, para poder escuchar. Ponele pila,

musical anterior. 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

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Le mandamos un saludito para Lucía, Atenas Play, Jugán, ganamos.bz. 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Beso grande para Rosita también.

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Estas fueron algunas de las firmas comerciales que presentaron el bloque musical anterior. Vamos adelantando, tenemos mensajitos, mensajinios. El WhatsAppero de la radio está al rojo vivo a pesar de que es lunes. Muy bien. Me encanta.

0: 27 minutos de las 11 de la mañana. Vamos, dale.
1: Hola, Jotita, buen día. Qué fresquete para mover el cuerpo con buena música. Música de recuerdo. ¿Me pasás un tema de Roberto Almendra, Tu Perfume? Gracias, que tengan un lindo lunes. Te mando un fuerte abrazo, Nico de Punta Alta.
0: Este la tiene clara, ¿eh? Qué temazo que pidió, me encanta ese tema. Qué bueno, porque a veces piensa. No es cuestión de que cada vez que decimos vamos a hacer un programa de música retro, siempre los mismos temas. Hay muchos temas que por ahí, si nos ponemos a pensar, aparecen en la mente y decimos, uy, cuánto hace que no escucho ese tema. Lo voy a pedir. Así que bueno, la mejor música tropical, los clásicos del ayer. Por supuesto, en Ponele Pila Retro, los viejitos que más sonaron, hasta la hora 14. Acá me mandaron un audio muy largo, ¿eh? Acuérdense que los audios cortitos, chicos, hasta 30 segundos.
2: Hola, Jotita, buen día. Un día hermoso. Media fija la mañana, pero lindo el día. ¿Qué te voy a decir? Pásame un tema, que ahora son los viejitos clásicos. Pásame el tema de Rodrigo, con lo mejor de la mes. La radio está re piola, re buena. Ponele pila, Jotita. Saludo para mi hijo Tiago. Saludo para Juancito. Carlito, que está trabajando. Mi amor Carlito. Y Juancito. La radio está re buena. María de Polo Nuevo.

J. Alicia de Cábana, que ¿cómo andas? ¿Todo bien? Bien, acá andamos. Retomando la semanita, acomodándonos de a poquito. Bien, bien, bien, de 10, ¿eh? Después me podés pasar cualquier canción, dale. Te voy a regalar un bloque musical, Alicia. ¿Cómo arrancaste, Alicia? ¿Arrancaste bien o más o menos el lunes? Hola, J, buenos días. ¿No me pasás un tema que tengas en lista? Estamos escuchando con mi compañero Leo. Estamos trabajando, soy Patipe. Mirá que apareció. Después de un tiempazo que no se comunicaba, apareció. Aparecieron en realidad. Todavía siguen juntos. Bueno, para Patipe y para Leo. Un gran saludo, ¿eh? Bienvenidos los amigos de Balcarce. Patipe que se olvidó de los amigos. Nunca más anduvo por estos lados. Sí, claro, viste, cuando tienen plata se olvidan de uno. Hola, buen comienzo de semana. Soy Graciela de...

0: y DAI. Y para toda la audiencia linda, besotes y a ponerle pila, Jotita. Qué lindo, están todos hoy. Me parece que están todos, Hoy no me va a faltar nadie. Eva de Hurlingham, Graciela de Carué. Tenemos a Patti P, el regreso tan esperado. ¡Fua! Bueno, tenemos también a Alicia de Cabanac. Hola, muy buenos días, Jota, que tengas un buen comienzo de semana. ¿Me pasás? Gotitas de Garras de Amor, Lorena de Corral de Bustos. Oh, se me ha perdido un corazón, Lore. Si tú lo has visto, decirle que no hay problema.
1: Hola, Jotita, cómo te extrañé este fin de semana. Qué tristeza no tenerte sábado y domingo. Cómo cambia todo. Bueno, espero que hayas pasado un lindo fin de semana. Yo lo pasé lindo, muy lindo, bastante lindo. Así que muy buenos días y un besito de Irma Bolívar.
0: Besitos, Irma, me extrañó, Irma. Bueno, por lo menos una persona me extrañó. Más linda ella. Irma se ha ganado un bloque musical bien morrocotudo. Ahora en un ratito le vamos a pasar un temita bien morrocotudo. Che, ¿dónde está el paisano que se comunica o se comunicaba la semana pasada desde Rafaela? ¿Hay alguien de Rafaela? Rafaela Santa Fe. Hola. Hola. Ni el director me saluda ya. Por eso hoy quiero brindar por los fracasos de la mujer. 11:33 minutos.
2: Hola, buen día, Jota. Feliz semana. Yo que pensaba ser la primera, perdí el teléfono. No lo podía encontrar. Bueno, Jordán Villeta te saluda ahí, Beijuan. Feliz día. Hasta luego.
0: Qué problema, ¿eh? Viste, quería ser la primera, andaban los apurones ahí buscando el teléfono y no lo encontraba. Y te ponía.

no tienen quien las apapache, mujeres, ahí en Puerto Madryn. Si hace tanto frío, lo mejor es tener a alguien que te dé unos abrazos, unos besitos. De temprano nomás. 22, 66, 44, 44, 83.

0: por Viviana de Mercedes Corrientes, Amándonos, Javier Aníbal. Seguimos comunicados al 2266-444483.
1: Hola, hola Jotita, buen día. Feliz lunes para vos y para todos. ¿Cómo vamos con este frío? Bueno, ya estamos en invierno, ¿qué vamos a pretender? Soy Magdalena la Loquita, dedícame cualquier tema bien movidito de los viejitos que más sonaron. No te pido ninguno porque vos sabés siempre que pido lo mismo. Bueno, un besito, dale. Arriba los viejitos que más sonaron. Arriba, besito, Joti.
2: Buenas, buenas, bombonazo. ¿Cómo va? Lindo inicio de semana para ti. Bueno, nada, acá escuchándote, tomando unos fieros. Hoy arranqué mucho más tarde. Ah, nunca arrancaba temprano yo. Así que bueno, nada. En tu compañía, a ver que se hace unas cositas acá en casa y escuchándote. Tranqui, hoy el lunes. Te mando un beso, Silvi.
3: Hola, hola, muy buenos días, Jotita. ¿Cómo estás? Como siempre te estoy escuchando, que tengas un buen comienzo de lunes, una linda semanita llena de cosas lindas para vos. Bueno, no me pasaría si puede ser un temita de Rodrigo 840 o de Antonio Ríos, Corazón Herido. Te mando muchos besitos, a ponerle pilas y que aguante Jotita y aguante los retros y los viejitos que más sonaron. Besitos, Ana, tu viejo oyente.
4: Hola, Jotita, buen día. Acá te saludamos con Seba. Queremos saludarlo de Cris Almacén, a mi hermano. Que tengan un buen comienzo de semana. Y nada, pasarle cualquier tema a Seba, que vos sabés que le gusta a él. Un fuerte abrazo, un beso enorme.
0: ¡Qué lindo! Besote enorme para Silvi de Balcarce, para Silvi P, para Silvi, para Seba, para toda la familia. Bueno, Silvi, que le manda saluditos para su hermanito del alma, el más bonito, el más todo. Ay, che, Silvi, no me hagas decir todas esas cosas, se te va a poner celoso el otro momocho. Bueno, en fin, para Cris de Almacén y Fiambrería, lo de Cris. Un saludo de parte de su hermanita. También tenemos a la otra Silvi. Silvi Luna de Balcarce. Me cuenta que se levantó un poquito más tarde. Pero eso no es novedad ya. Bueno, saludos para Silvi también. Para Magdalena de Balcarce. Buenos días, Jota, que tengas un lindo día. Paula de Andalgalá, Catamarca. Hola, buen día, Jota, soy Agustín R. de Bolívar. ¿Me podrías pasar un temita de Chili Fernández? Gracias. Buen día, Jota, buen comienzo de semana. Mirta de la 34, Balcarce. Muy buen comienzo de semana, J. Acá estamos presentes como siempre. Te mando un abrazo grande, amigo. Cris. Acá lo tenemos, mirá. Al peluchón. El peluchito. El hermanito más lindo, dice acá Silvi. Bueno, en fin. Ah, perdón, y un saludito para mi hermana que no le mandé. Si no, ¿quién la aguanta? ¿Y quién la va a aguantar? La aguanta Seba, la aguanta Benicio, More. Bueno, ahí vamos, muchas gracias para la gente que se está comunicando con nosotros, poniéndole pila este día lunes. Almacén y Fiambrería, lo de Cris, va a estar presentando el próximo bloque de temas. Gracias, Mirta de la 34, Balcarce. Gracias, Agustín R. de Bolívar. Paulita de Andalgalá, Catamarca. Cada vez lo estoy diciendo más rápido, ¿viste? De a poquito, de a poquito.

0: Buenos días, soy Silvi de Cabanac. Pasamos un tema para la mesa número uno. Así que bueno, dale, vamos a estar regalándole algún tema de los 90, algún clásico, algún retro, para la mesa número uno, de parte de Vivi de Cabanac. Buen día, me dicen por acá, pero no firmaron. Buen día. No sé con quién hablo, ¿eh? Número de Bolívar. Buen día, Jota, buen comienzo de semana. Saludos, Estela, de Urdan, Pilleta.
1: Buen día, amigo Jotita. ¿Cómo dice que le va? ¿Qué haces, Jotita? ¿Cómo estás? ¿Viste? Me acuerdo de vos, nene. Nene, te quiero, mi vida. Bueno, pasamos un temita lindo. Lo dejo a tu lección. Para mí, todo son Manuel, todo va a llegarse. Besito, besito. Anita de San Manuel, te quiero, loquito.
0: Ah, bello. Pensé que ya no me quería. La semana pasada me tenías abandonado, Anita. Pero también entendía que andaba con algunas complicaciones, así que espero que todo vaya marchando bien. Un besote grande para Anita de San Manuel. 22-66-44-44-83, como todos los lunes. 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No entra la cumbia villera y no entra la cumbia con base en este programa. 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

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Todas estas firmas comerciales presentan este tema musical para Nico de Punta Alta, Roberto Almendra, que nos deja Tu Perfume. Le echamos la culpa el lunes otra vez. Estamos haciendo el ejercicio de la lengua para no trabarnos. Música, ya volvemos.

Perfume, lo estaba solicitando Nico de Punta Alta. También se lo estamos dedicando para Susana de Pirovano. También se lo estamos dedicando para el Niato. El Niato y para Walter, que ahora se encuentran en Cabanac. Hace un tiempito atrás estaban en Balcarce. Ahora me encontraron en el 100.1 allí en Cabanac. Así que me parece fenomenal.

Comenta el posteo, dale. Búscanos la página de la radio. La Fanta Balcarce. Déjame tu comentario. ¿Sabés qué es lo único que tenés que decir? Escribir, mejor dicho. ¿De qué ciudad me escuchás? Nada más que eso. Y de esa forma vamos comprobando en qué ciudades, en qué sectores del planeta Tierra.

0: Raúl Soler, Bolívar. Tenemos a Cecilia Cejas, Otamendi. María Licera, Bolívar. Julia Fajardo, Balcarce. María Ruiz, Balcarce. Marcela Aguirre, Balcarce. Y José Luis Molina, desde 9 de julio. De 10. Muy bien, vamos 26 comentarios. Re poco todavía. No, me está faltando un montón de gente. Bueno, mientras tanto, volvemos al WhatsApp. Buen día, J. Aparecí después de mucho tiempo. El cara de loco desde Necochea, escuchando por la aplicación. Si tú te vas un minuto a... Un abrazote, amigacho. Qué lindo tener tu mensaje. Qué lindo saber que me escuchás por la aplicación. Ay. El cara de loco desde Necochea. Vamos a tener que poner una radio allá en Necochea. Cara de loco.
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0: O mudamos la Fanta Balcarce a Necochea. Estaría, ¿no?
1: Primera.
0: Bueno, saluditos para Adrián, para el cara de loco y para toda su familia. Mensaje.
2: Hola, Jotita, hola, buen día, soy Janina de Bolívar. Pasarle un lindo tema a mi hija que me va a poner lavarropa para colgarme toda la ropa del día soleado de Bolívar.
0: No, ¿en serio?
2: Muchos besos, Jota, gracias.
0: Bien, bien, bueno, está soleado en Bolívar. Qué lindo, che. Hay sol en Bolívar. Y claro, está FM Sol. El sol lo ponemos nosotros. Bueno, Janina de Bolívar.

0: cada la petiza.
1: Muchas gracias, Jotita, por pasarme el tema acá, como siempre, a full con la Fanta, mientras preparo el almuerzo, limpio mi casa, con tu linda compañía, Jotita. Besitos, André, para que la brava.
0: Para. Como muchas gracias por haberte pasado el tema, si todavía ni te lo pasé el tema. Viste que a veces las mentiras tienen patas cortas, ¿no? Fíjate cómo me miente de que me está escuchando. Fíjate vos. No me está escuchando esta mujer. El taca taca. Ah, lo pasé el tema de casualidad. Cumplí sin querer queriendo el tema de Amar Azul. Ah, ahora sí. Claro, porque tuve visita en la radio hace un rato y mientras charlaba había puesto el tema de Amar Azul. Yo tomo licor. Claro. Bueno, no dije nada. Disculpa, mi cielo, mi corazón. No te pongas loca. Bueno, mensajito, ya vamos a tener la tanda comercial correspondiente a las 11. Pero antes queremos acelerar un poquitito más, dale.
2: Un saludo para Silvina Suárez, que está cumpliendo años de parte de su familia.
0: Bueno, para Silvina. Buenos días, saludos para Silvina, que está cumpliendo años de parte de toda su familia, que la quiere.

0: invito que la familia organice una joda familiar. Ya, imagínate, en una casa ponen música, comidita, algunos globitos. Oh, olvídate. Pero lo dudo. Le mando un saludito a mi amigo Pecho. ¿Cómo anda Pecho de Balcarce? Fua, que hacía rato que no tenía señales de Pecho. Bueno, para mi amigazo, para Pecho, para Claudio Segueli, para toda su familia. Uno más y vamos a la música.
1: Buen día, Jota. Buen comienzo de semana. Que esté todo en orden la semana. Pasame un buen tema acá, Rodrigo del Calafate, papá. ¡A pura cumbia!
0: ¡A pura cumbia! Como tienen que ser los clásicos tropicales, como todos los lunes, Rodri. ¿Te gustan los clásicos tropicales, Rodri? Hay mucha gente que le encanta estos temas. Y claro, los que venimos de aquella época. La gente joven no nos dicen cosas lindas. Nos dicen, mirá la música de miércoles que pone. Pero bueno, los lunes relajamos un poco con letras. Temas, canciones que tienen buena letra. Ya mañana volvemos a la normalidad de música más actual. Estamos en Ponele Pila en Cadena, hoy retro.
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0: Presenta el siguiente tema. 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Che, bueno, vamos a la música.

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23 minutos de las 12, seguimos en vivo. Bueno, estuvimos con alguno de los temas pedidos. ¿Qué era? A ver, vamos a mirar. Rodrigo, lo mejor del amor. Me lo estaba pidiendo María del

0: como todos los mediodías, un enganchadito en este caso de Lili Ceballos. Promocionando la música de Lili Ceballos. Estuvimos con la tanda comercial de las 2, de las 11, no, de las 12. ¿Cómo ha pasado la mañana? Estoy medio perdido todavía. Bueno, antes de la pausa comercial, señora Antonio Ríos, se lo estamos dedicando para Charlie de Miramar. Le damos la bienvenida a toda la gente que se va sumando en este horario. A toda la gente del país, del mundo. Estamos en muchas radios, en retransmisión. Y estamos también vía internet, así que llegamos a todo el mundo. De alguna u otra forma. Hay radios que se van sumando en este horario, así que también le damos la bienvenida a los directivos, oyentes y comerciantes.
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0: Los invitamos a comunicarse al 2266-444483. Reitero, 2266-444483.

0: está, mesa de control expuesta en el aire, en la conducción.
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0: Vamos a saludar a la gente de La Fanta 97.9 en Comandante Nicanor Otamendi, nuestra repetidora oficial, las 24 horas. Gran saludito para Martín El Dire. Bueno, saludamos también a Radio Fantástica 102.9 en Miramar, FM Sensación 97.3 en Punta Alta. En el día de hoy me están avisando que volvimos a Gobernador Gregori, Santa Cruz. No estábamos enterados de que no estábamos al aire, así que hoy le estamos dando la bienvenida nuevamente a la gente de Gregores, detrás de tormentas de nieve.
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0: Bueno, hubo corte de internet, no sé cuántos días porque no estoy al tanto. Pero bueno, me están avisando de que hoy nuevamente estamos al aire. 107.9 en Gobernador Gregores.
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0: Saludamos a la gente de Radio Joven 107.3 en Mendoza. Radio Bahía 106.1 en Puerto Madryn, Chubut. Radio Pasión Argentina 90.1 en Rafaela, Santa Fe. Marnet Internet de alta velocidad en Los Pirpintos, Santiago del Estero. Radio Alegría 100.1 en Cabanac, Córdoba.
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0: Saludamos también a la gente de La Buena Buena Online y FM Mag 99.9 en el Calafate, Río Negro. El saludo para José. ¿Cómo anda, José? Mándame un audio, José, salúdame. Bueno, FM Sol en Bolívar 96.3, Urdán Pilleta 97.3, en Del Valle 103.7, Carué 95.9, en Dudinac 96.3. Saludamos a la gente de Viedma, Río Negro, FM 106.7, Cadena Joven. Radio Fantástica 104.1, 9 de julio.
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0: FM Signos en Gaiman, Chubut, 90.9.
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0: 93.1 Impacto en Ataliba, Santa Fe.
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0: FM Comunidad en 98.3 en Tres Algarrobos, Cuenca. Radio Fantástica 94.3 en Rosario, provincia de Santa Fe. Y saludamos también a ver a FM Líder, Junín de los Andes, 103.5. Y a la gente de Metán Salta, FM Impacto 99.5.
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0: Si me falta mencionar alguna radio, me avisan,
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0: Bueno, vamos a acelerar un poquito con los mensajes, pues estoy atrasado y como siempre, che. Vamos rapidito, mensaje en el aire, vamos, dale.
7: Genio, gracias por el tema que me dedicaste, Cristina de Balcarce.
0: Genia, de nada. Gracias por comunicarte en este lunes, Cristina de Balcarce.
8: Hola, buenos días, Jota, habla Chiqui Rafaela. Bueno, te digo que tenga un buen comienzo de semana para vos, tu audiencia. Que sea una semana bendecida para todos ustedes. Y bueno, Jota, como siempre, escuchándote. Cuando puedo, te escucho. Pero bueno, como siempre, saludo a todos.
0: Y obviamente, cuando se puede, se puede. Y si no se puede, no se puede. Bueno, Chiqui de Rafaela, haciendo acto de presencia, representando la 90.1 en Rafaela. Qué bonita está la noche. Radiante como ninguna. Hola, Jota, buen comienzo de semana, todo lo mejor. Para todos los oyentes, saludos desde Colonia Balcarce. Presente, un abrazo, firma Patricia, le mandé.
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0: Cristina.
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0: Todos los lunes me pasa lo mismo,
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0: Cuesta, pero bueno, ustedes me entienden. A ustedes les cuesta el lunes, como a mí.
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0: Quiero decir que sí, capaz que digo que no. Capaz que tengo que decir Cristina, digo Patricia, nada que ver. Bueno, déjenme. Ya se me van a acomodar un poquito.

0: Bueno, acá estoy mirando, ahora voy a estar posteando ahí en el Facebook. Vamos a estar también subiéndolo de historia. Seguiré bailando. De estadito en el WhatsApp. Aquellos timberos, timberas. 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
2: Hola, Jota querido. Buen día, buen comienzo de semana. De Mendoza a La Cera te hablo. La radio muy buena. Un saludo enorme a mi amigo Luciano, que acá estamos poniendo en el pecho al taller como todos los días. Y bueno, pasame un tema de Cachuma, dime qué piensas. Un abrazo, la radio genial. Un abrazo enorme.
0: Buenísimo, qué lindo, La Cera es Mendoza. El saludo para los muchachos que están trabajando y escuchando la

0: Estamos en Radio Joven en Mendoza, ¿no?
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0: En la 107.3.
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0: Cualquier cosita me avisan, ¿eh? Porque a veces me mareo de tantas radios.
1: 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Dicen que no tiene nada.
2: Hola, buen día, Jota. ¿Cómo andás, querido? Te cuento que acá en Bolivia es un día espectacular, hermoso. Está tan hermoso que... ¿Para qué vas a trabajar? Hay que disfrutar el día. Che, Jotita, pasamos un tema de Juan Ramón. Tabaco y ron, ya que está con los temas viejitos. Gracias, Jotita. Raúl Soler de Bolívar, un abrazo. Saludos a la gente de Punta Alta.
0: Abrazo, abrazo, abrazo, abrazo, abrazo. Abrazo para Raúl. Abrazos para Ángel Raúl de Bolívar.
3: Hola, buen día, Jota. Soy María de Bolívar. Acá te estoy escuchando. Pasa que andaba mucho limpiando otra vez el trabajo, así que no podía agarrar el teléfono. Mando saludos a mi hermano que anda en el campo trabajando, mi yerno que anda trabajando. Y bueno, para toda la gente de mi barrio y pasa cualquier tema, Jota. Cualquiera. Todos están buenos. Feliz lunes para todos.
0: Bueno, todos los temas te los dedico. Los que quedan de acá hasta las 2 de la tarde te los dedico, María de Bolívar.
1: Carito.
0: Buen día, Jota, ¿cómo estás? Porque bien acá, sentado. Lunes espectacular. Sí. Espectacular. Acomodando todo acá en la radio. Bueno, a mí me preguntó cómo estoy y bueno, yo, viste, aprovecho y les cuento. Yo contenta de volver a escucharte. Espero que hayas pasado un buen fin de semana. Pasamos un tema de Marcelino, amigo mío. Qué lindo tema. Perdóname que algo así era. Bueno, gracias. Saludos, que tengas un buen comienzo de semana. Cecilia Tío Tamendi. Bueno, muchas gracias, Ceci. Yo también, muy contento de contar con ustedes. Porque es lindo venir a la radio y encontrarme con ustedes. Si yo viniera a la radio y ustedes no están, nah, me vuelvo a mi casa. Hola, Jotita, soy la abuela Mabel, te deseo buena semana. Me gusta toda la música. Otra que se ganó todos los temas que quedan de acá hasta las 2 de la tarde, la abuela Mabel. Así que, abuelita, ahora te vas a poner a bailar porque se viene un tema. Se viene un temón. Así que a subir el volumen en un ratito, ahora se viene un bloque. Muy bien, empecé el lunes, me cuenta por acá Alicia de Cábana. Bueno, mejor así. Me alegro un montón, porque es lindo arrancar el lunes bien. Buen día, buena semana. Desde Rafaela te escucho a full en mi trabajo. Susi. Bueno, Susi. Gracias, gracias para Susi desde Rafaela, provincia de Santa Fe, escuchándonos por Radio Pasión Argentina. Hola, buen comienzo de semana, Jota. Soy el pintor más lindo, Luisito de Cábana. Tanto tiempo, amigo. Ah, ¿por qué me abandonaste tanto? Sin ningún tipo de explicación. Vos me tenés que explicar a mí. ¿Qué pasó? ¿Qué pasó, Cachamay? ¿Qué pasó?
4: Tocame toda.
0: No empecemos. No empecemos a hablar pavada. Porque se enoja el amigo, ¿eh?
5: ¿De dónde sacan tanta boludez para hablar en la radio?
0: Ya, ¿sí? Enseguida se enoja este.
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0: Bueno, saludamos a quién, a Luisito, el pintor más lindo. El más monono de Cábana.
7: Hola, Jotita, muy buen día. Acá estamos con Santi. ¿Quiere escuchar de Leo Mattioli, Gata Malvada? ¿Puede ser que le pasas ese tema? Y aguanten los viejitos que más sonaron.
0: Porque soy un perro viejo. Ahí está, a María le gustan los viejos. Digo, los perros. Bueno, saludos para María, para Santi. Saluditos, bebé. Hola, Jota, te saluda Teresa y Carlos de la 90.1. Radio Pasión Argentina. Hermoso día en Rafaela. Ponele pila, Jotita. Mirá qué bueno. Acá tenemos a la directiva de la radio. Creo que anda por ahí el dire, ¿no? Carlitos. Bueno, saludos para Carlitos y para Tere. Me alegro que esté lindo el día en Rafaela. Buen día, bonito. Ay, esta no me conoce. ¡Feliz lunes, el Cris de Punta Alta! Buenas y santas. Hermoso lunes para Cris.
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0: 12 horas 39, estamos en vivo. Un mensaje más.
9: Buen día, Justita querido. Buen inicio de semana, capo, para vos, para toda la linda audiencia. Hoy de Franco, escuchándote en casa, Alberto de Punta Alta presente.
0: Espectacular. ¿Y por qué no fuiste a trabajar hoy lunes? Hoy no es feriado. Así que hoy tiene Franco. ¿Y por qué tiene Franco? Quería saber todo él. Qué lindo arrancar un lunes de Franco, ¿no, Alberto? ¿Sabés cuánta gente le gustaría arrancar el martes, sino el lunes?
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0: 22-66-44-44-83, reitero. 22-66-44-44-83. Les pido paciencia con los mensajes, con los temas. Ahora vamos a un bloque. Presenta el siguiente bloque.

0: 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Bueno, todas estas firmas comerciales van a presentar los próximos temas. Momento de dedicarle el próximo para Sandro, para los guerritas de Balcarce. Se lo estamos dedicando para Leo y también para Pati P de Balcarce. También se lo estamos dedicando para Graciela de Carué. Vamos a dedicar el próximo para Eva de Hurlingham, que lo estaba solicitando. Bueno, para Eva de Hurlingham.
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0: Vamos a este tema de Sexteto Imperial.

0: Próximo tema musical que también estaban solicitando, Garras de Amor Gotita, se lo estamos dedicando para Lore de Corral de Bustos, Córdoba.
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0: 12 horas 52 minutos en la República Argentina. Ya estamos terminando la tercera hora de programa.

0: Ahora en un toquecito seguimos cumpliendo.
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0: ¿Y Chivina? ¿Qué anda haciendo la Chivina?
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0: tiene... Para Chivina también le estamos dedicando el bloque. No sé si andará por ahí, pero bueno, saludito para Chivina de Balcarce.
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0: Seguimos recorriendo el WhatsAppero 2266-444483.
2: Hola Jotita, buenos días, que lo estés pasando bien, amigo. Yo acá estoy al lado de la estufita con mi nieta y mi señora calentito, tomando mate y comiendo unas tortas fritas que hizo mi señora. Mentira, le digo así para ver si hace, pero no hizo nada, Jotita, no hizo nada.
0: Pero che, tu mujer, ni torta

0: cualquier tema para mí, para mi familia, firma Silvia de Balcarce. Hola Silvia, ¿cómo estás, corazón?
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0: Muy bien, muy bien. Vamos a ver. Hasta ahora está haciendo buena letra. La semana pasada la reté porque me abandona. Hoy es lunes. Arrancó bien Silvia con el mensaje. Vamos a ver toda la semana. ¿Dónde estará la hija más loca? ¿Cuál será la hija más loca de Silvia, no? No hace falta ni decirlo. Bueno, mensajito por aquí, a ver.
2: Hola Jota, buenos días, soy Cristina de Miramar. Hoy está medio el día, pero de a rato quiere salir el sol. Estoy escuchando la radio. Mándame algún temita lindo.
0: Y está medio... besitos. Medio chorongo está el día, ¿no, Cristina? Bueno, ponele pila igual, Cristina.
3: Hola, buen día. ¿Cómo andás, Jota? ¿Me podrías pasar el tema Mil Horas? No me acuerdo de quién es, pero sí sé que es del 90 y más, un poquito más atrás. Gracias.
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3: Soy Graciela de Urdampilleta.
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0: Bajá la radio cuando me grabes audio y temas tropicales. Graciela de Urdampilleta, lo que me estás pidiendo es rock nacional, nada que ver. Nada que ver.

montón de cosas con las que pelear, ¿eh? Paula. Bueno, Paula de Andalgalá, Catamarca, está queriendo pelearme, pero no se lo voy a permitir hoy. No, porque es lunes. Mañana capaz, ¿eh? Mañana. Si quiere ir a dormir la siesta, Paulita.

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0: 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Estas firmas comerciales presentan la música. Para Agustín R. de Bolívar, Mensajeros del Amor. Carta a un amigo.

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Bueno, seguimos agradeciendo las firmas comerciales que acompañan, que nos auspician. Que gracias a ellos podemos seguir al aire por ahora. 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

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Bueno, tema musical que me lo estaban solicitando. Dale, vamos a bailar un poquito con...

Bueno, acá estoy. Estoy mirando las dedicatorias, los mensajes. Bueno, para Irma de Bolívar, para Eva de Urdampilleta, de Olinda de Puerto Madryn, para Magdalena de Balcarce. Con Agustín R. de Bolívar ya estuvimos cumpliendo antes de la pausa comercial. Chili Fernández, Mensajeros del Amor, Carta a un Amigo. Le estamos dedicando también para Silvina, para Chivina de Balcarce. Para la otra Silvina, Silvina Pérez de Balcarce, que le manda saludito al peluchón, al peluchito del hermanito. Así que para Cris de Almacén y Fiambrería, lo de Cris. Gran saludito para el Seba Bianchi. También le estamos dedicando el bloque para Mirta de la 34, Balcarce. También estuvimos compartiendo el tema, a ver. Para Ana de Balcarce ya cumplimos, ¿no? Exactamente, 8:40 de Rodrigo. 8:40 para Ana Gutiérrez de Balcarce. También se lo estamos dedicando para Estela Maris de Urdampilleta. Para Ana de San Manuel. Para el Cara de Loco de Necochea. También, bueno, en este caso, solicitado por Yanina de Bolívar. Grupo Fachada La Petiza, lo que estaba sonando recién. También estamos dedicando el bloque para Silvina, que está cumpliendo años en el día de hoy, de parte de toda su familia.

0: Cristina de Colonia Balcarce. También le estamos dedicando el bloque musical para Iván de las Eras Mendoza, porque me pidió un tema que no es clásico. También para Raúl de Bolívar le estamos dedicando el bloque. También para María de Bolívar. Ahí está, hasta el momento. Bueno, también estuvimos con Gata Malvada de Leo Mattioli. Para María de Balcarce, María Ruiz. Bueno, ahora en un ratito seguimos haciendo el repaso. Vamos a seguir dedicando los temas que hemos pasado.
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0: 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Bueno, estas firmas comerciales presentaron el bloque musical anterior.
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0: es un programa hermoso.
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0: Me alegran todos los días, aunque tengamos algunos problemas, me dice. Vivi de Cábana. Obviamente, Vivi, para eso estamos. Somos loquitos, pero buenos. Somos loquitos, pero bueno, entre todos los loquitos, oyentes, comerciantes, directivos, el conductor. Y, viste, entre loquitos nos entendemos y la pasamos lindo. Esa es la idea. 13 horas 23, vamos con mensajes.
2: Hola Jota, buenos días, que tengas un buen comienzo de semana y a ponerle pila pilas, la mona, qué mona.
0: Y apareció la mona, qué mona. Qué hamburguesa, se cocinó la mona. Qué hamburguesa que nos hizo la mona el fin de semana. Ahora estoy esperando las pizzas. Vamos a ver si logramos que se juegue. Bueno, un beso grande para la monita, mi amor. Y para toda la muchachada que nos juntamos el sábado por la noche. Los tuve que aguantar, qué pesados que son, ¿eh? Hola, buen día, soy Adriana de Carué.

0: 83.
1: Hola Jota, buen día, ¿cómo va? Saludo para toda la audiencia, Enrique de Pebajó. Pasame un temita de Miguel Conejito Alejandro, ya es tiempo, nena. Qué buenísima la radio y nada, a pleno acá desmalezando la ruta 65 para el lado de Bolívar, para el lado de la rotonda de la 205.
0: Bueno, muchas gracias, muchas gracias al amigacho, al amigo Enrique. Buen día, J, desde 9 de julio presente, me pasás un temazo de Alcides Violeta, José Luis.
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0: Otra vez. José Luis, bienvenido. Gracias por comentar en el Face, José Luis. Me está faltando gente de 9 de julio, me está faltando gente de todos lados en el Face. A ver quiénes son los que se sumaron ahora. Estela Maris Martínez Dorich desde Urdampilleta. Agustín Alfonso desde Paraje La Brava. Muy bien, Agustina. Muy bien. Después de Agustina tenemos a Yanni. Yanni Morra desde Paraje La Brava también. Me está faltando uno, me parece. No me acuerdo si comentó antes, pero no, me parece que no. Bueno, Maurito C. Maurito GC, en realidad, desde Malargüe, Mendoza. Tenemos también a Jorgito Canelo, desde Cabanac. Tenemos a María del Carmen Fangio, Bolívar. 33 comentarios llevamos en el Facebook. Búscanos como La Fanta Balcarce. Es muy fácil, La Fanta Balcarce.
3: Hola, buen día, Jota. De acá de Bolívar. A la chica Yanina que nos saludó, Ladri, que estamos escuchando la radio. Te estamos escuchando acá en la panadería, full con el Adri.
0: Bueno, un abrazo gigante a los chicos de La Pana. La Pana de Bolívar. Che, saluden a los muchachos de La Pana, que están ahí escuchando la radio y nadie se acuerda de ellos. La música de Los Leales de Cortina. Hola, Jotita, fresquita la limonada. Uno de Mario Pereira, Marcelo de Ataliba. Hoy estamos con los clásicos tropicales, amiguito. Así que te voy a estar regalando alguno de los temas clásicos tropicales de los 90. Hola, Jota, buen día. Que tengas una linda semana. Puede ser el tema Mariposa Fría. Un abrazo, El Colo de Balcarce. Muy bien, El Colo que hace los deberes. Mariposa Fría. Che, estoy mirando la hora. Qué bárbaro, cómo se ha ido la mañana, mediodía. Ya se está yendo la tarde. Bueno, gracias, Colito de Balcarce.
4: Gracias por el tema, mi amorcito. Besitos, Emi.
0: De nada, mi vida, mi corazón. Un beso, que tengas un lindo lunes. Portate bien.
5: Muy buen día, Jotita, ¿cómo está? Bueno, recién me pongo a escucharte porque salías unos trámites. Bueno, ahora escucharte hasta el final. No me pasarías un tema de media luna, la billetera. Gracias, besito, Julia Valcarce. Y ponele pila, Jotita, a este lunes retro. Besito.
0: Salió a hacer trámite. Ponele. Bueno, Julia. Hola, Julia. Bueno, a ver qué más tenemos. Estamos atrasados, con los mensajes todavía.
6: Hola, Jotita. Te habla Sandra de Mendoza, de la Cera Mendoza. Bueno, por un tiempo me ausenté porque me hackearon todo. Facebook, WhatsApp, todo me hackearon. Así que pases una buena, bendecida semana. Que tengas un buen, bendecido lunes. Que estés en perfectas condiciones de salud.
0: Muy bien, muchas gracias. ¡No! 1:15 de audio. ¡No! Hasta 30 segundos, mameta. Hasta 30 segundos los audios porque no. Estamos muy atrasadísimos. Y la verdad es que queremos cumplir con todo rapidito. Sandra de Mendoza, que no tenía celular. Andaba complicadita, Sandra. Bueno, bienvenida nuevamente, Sandra. Buen día, Jota. Deseo que estés bien y que hayas tenido un lindo fin de semana. Buen comienzo de semana, un tema de elección. Gracias, saludos a Aida de Cabanac.
7: Hola, mi amigo, ¿qué tal? Buen comienzo de semana. Aquí estamos ya con la cadena activa acá en el Calafate Amigazo, provincia de Santa Cruz también estamos, ¿eh? Santa Cruz, el Calafate, mi amigo Juanca. Un fuerte abrazo y bueno, buen comienzo de semanita ahí para ustedes, la audiencia, y a todos ahí los colegas directivos radiales de todo el país, amigazos, ¿sí? Un fuerte abrazo, mi amigo, y bueno, muchas bendiciones y éxito, y vamos para adelante.
0: Muy bien. Bueno, muchas gracias para José Luis del Calafate, la directiva de FM Mag 99.9.
8: Ya sé, Jotita, buen día, para vos y toda la audiencia. Acá de este lado te habla Mati, te saluda. Che, Jotita, Chipita me cagó las milanesas de pejerrey.
0: Qué boquita,
8: 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Vos podés creer, este Ezequiel.
0: Qué bárbaro, ese Chispita y la...
8: Es el cumpleaños de la fea, che, la que te pelea vos.
0: No.
8: Mandar un feliz cumpleaños.
0: Bueno, feliz cumpleaños para la fea de la casa. Que lo pase de lo mejor. Puede ser que no le den de comer. Puede ser que no le hagan ni torta. No, rompe los quinotos todo el año. No se merece festejo esa mujer. Bueno, saludo para la cumpleañera. Un abrazo para Chispita y para Machi de Valcarce. Y para la jefa de la casa también, olvídate. Saludo para todos ahí. Le vamos a dedicar todo lo que queda del programa para la fea. Mi señora no me deja salir a embellecer. Pobre Luisito, dice acá. Claro, porque yo le pregunté si... se había tenido un lindo fin de semana, algo de eso. Y bueno, acá Luisito me dice que la mujer no lo deja. No lo deja ser. No lo deja salir a desparramar facha. Qué jodida tu mujer, Luisito. 22-66-44-44-83. Me adelanté, escuché Amar Azul. Y como te lo pedí yo justo, ¿qué me voy a enojar? Nunca, Andrea de Paraje La Brava. Un mensaje más y vamos a la música.
9: Hola amigo, ¿cómo estás? Buen día. Espero que tengas un buen comienzo de la semana. ¿Le podrías dedicar un tema movidito para los chicos del taller, para Petraca, para el Masi, para Mariano? Que arranquen, decirle que arranquen, que ya se terminó el domingo. Basta de joda, se terminó la joda, que arranquen, decirle. Petraca anda con un cambio muy bajo, muy, muy bajo.
0: ¿Está complicado, Petraca? Bueno, vamos a dedicarle un tema a Petraca, sí, a ver si activa un poco mejor. Bueno, gran saludito para los chicos del taller de Bolívar. Vamos a un tema. Mirá lo que pidió este. Se pasa, loco, este. Raúl Soler de Bolívar.

0: ¡Qué canción pedorra!
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0: ¿Quién pidió ese tema? Por favor. ¿Quién lo pidió? 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

cartelino el tema Amigo Mío, solicitado por Cecilia de Otamendi. Veinte minutos para la hora 14. Buen día, Jota. Feliz lunes. Luisa, presente desde Carué. Bueno, Luisa, espero que tengas un lindo lunes vos también. Gracias, Jotita, por... A ver. Ah, justo ya me iba a llevar a los nietos al cole. Besotes y a seguir poniendo pila, Jota, Eva de...

0: frío y nevando. Dedicándonos un lindo tema de Antonio Ríos. Haciéndote el aguante como siempre. Seguí así con tu buena vibra. Saludos desde Malargüe, Mendoza. Mauro Seil. Y la bosterita Rosita M. Ah, Rosita es inteligente.
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0: Qué loco, mirá la nieve. Me mandó una foto acá.
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0: con... Terrible, blanco total.
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0: Bueno, gran saludito y buen inicio de semana para Rosita, la bosterita. Y para el gallinita de Mauro.
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2: Hola, hola, hola. Muy, pero muy buenas tardes. ¿Cómo dice que le va? ¿Me pasarías un lindo tema de Daniel el Facha Lezica? Dos trajes vacíos. Gracias a Ale y Nati de Balcarce. Y ponele, ponele pilas a este lunes.
3: Hola, ¿qué tal? Buenas tardes. ¿Me puedo pasar un tema para los muchachos de La Barraca? La ciudad de Julio. Especialmente para Bernardo Godoy. Gracias.
4: Buen día, Jotita. Aparecimos acá, Michelle de Bolívar. Un abrazo grande. Pasate un temita, lección tuya.
0: Mirá quién apareció. El perdido. ¿Qué habrá pasado? ¿Lo tenían atado? Hola, Michelle. Tanto tiempo. Geniazo. Gran saludito para Michelle, gran saludito para los chicos de 9 de julio, para los de Las Barrancas, algo así. También para Ale y para Nati de Balcarce. Besos, besos para la loquita de Nati Macedo. Hola, buen día, acá en el campo escuchándote. Hermoso día, ponele pila, Jotita, pero no firmaron. Bueno, saludos para el muchacho o muchacha que está en el campo.

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Sí, ya estuvimos mencionando todas las radios. Hola, muy buena la música, Enzo de Bolívar. Buen día, Jotita, escuchando el mejor programa de la semana. Si llegás, me pasarías un tema de Goza Goza, gracias. Tampoco firmaron. Vamos a un tema musical porque ya estamos terminando, dale. Los mensajes que me quedan los vamos a estar pasando ahora en breve. Pero antes, bailamos con Alcides.

0: bueno, gente, llegamos al final del programa del día de hoy. Me quedan mensajes que vamos a estar pasándolos ahora. El bloque musical anterior, Violeta del CIDE, sí, Miguel Conejito Alejandro, se lo estamos dedicando para estas personitas.
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0: Bueno, a ver, para Mabel, para la abuela Mabel le estamos dedicando el bloque. Para Alicia de Cabanag. También para Susi de
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0: Rafaela Santa Fe.
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0: También para Teresa y para Carlos de la 90.1 en Rafaela Radio Pasión Argentina. Para Alberto de Punta Alta. Panchi Berniau de Miramar. Para su señora que no le hace torta fritas. También para Silvia de Balcarce. Y para la loquita más loquita de su hija. No voy a decir el nombre, pero todos sabemos cuál es la más loquita. Bueno, también le estamos dedicando el bloque para Cris de Almacén y Fiambrería.

0: También estamos dedicando los temas para Viviana, para Vivi.
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0: ¿De dónde es Vivi? De Cábana, que también. Bueno, para Clau, para la monita, mi amor. Está tranquila hoy, ¿eh? Debe estar cansadita la mona hoy. Debe estar muy agotada porque tuvo un fin de semana bastante movidito, aguantando gente. Para Adriana de Carué también le estamos dedicando el bloque. Pasaba Alcides Violeta

para José Luis de 9 de julio. El tema Ya es tiempo, nena, se lo estamos dedicando para Enrique de Pehuajó, que anda por allá por los pagos de Bolívar. También para José de Bolívar. Para los compañeros de la panadería. Para Marcelito, para Marcelinho.

También para Luisito, el más lindo de Cabanac. Eva de Burlingame. Para Mauri y Rosita de Malargüe, Mendoza. Para Ale y Nati Macedo de Balcarce. Para los muchachos de 9 de julio de Las Barracas. También le estamos dedicando para el muchacho o muchacha que está en el campo, que nos firmó. Para Michelle de Bolivia.

Para la gente de Impacto 99.5, el Metán Salta. Para Richard. Para Enzo de Bolívar también un abrazo grande. Y acá estaba mirando la foto. Estaba mirando la fotingui. Era Patito de Balcarce el que me pedía un tema de Goza Goza. Tenés que firmar los mensajes, nene. Bueno, saluditos para Patito. Che, Silvi. No firma los mensajes, tu amigo. Bueno, vamos con los últimos. Dale. Hola, buenas tardes. Buen lunes. Saludos, Claudia de Ataliva. Buen lunes. Besos para Clau. Buenas tardes, Jotita. No soy de pedirte tema, porque todo lo que pasás está muy bueno. Quiero escuchar Granizo Rojo. Gracias por la compañía. Ramona.

0: Tenemos programado justamente Granizo Rojo, Mariposa Fría, que me lo está pidiendo el Colo de Balcarce. Justito, justito para vos, Ramona, también.
1: Es nuestra condena.
0: El último tema que tenemos programado. Gracias por el tema, me dice por acá Chivina de Balcarce, que pensé que ya no estaba, pero está. Que se estaba quejando del tema que pidió Raúl Soler. No pidió tema casi. Basta, che, déjenlo. Si él cantaba eso cuando era chico, no nos vamos a reír.
2: ¿De dónde sacan tanta boludez para hablar en la radio, che?
3: Gracias, Jotita, por haberme pasado el tema de Rodrigo 840. Acá te sigo escuchando mientras termino de almorzar. Te mando un beso enorme, hermosísimo. Los temitas que está pasando. Aguante, Jotita, aguante la Fanta. Y aguante los retro y los viejitos. ¿Qué más sonaron? Besito, besito, sana.
4: Hola, hola, buenos días, Jotita. Acá estoy escuchándote. Perdona la hora, pero bueno, se me hizo tarde. Besito, besito para vos y para Emi de Balcarce, mi amiguita. Y te sigo escuchando.
0: Bueno, beso para María del Carmen de Bolívar, para Ana de Balcarce. Hermoso programa, estoy almorzando con mis nietas, Mica y Delphi, Mabel de Bolívar, abrazo. Abrazo para ustedes también, para toda la familia, para las nietas.
5: Hola, buenos días, soy Vero de Cábana. ¿Me puede pasar una dedicatoria de Luciano Pereira?
0: No.
5: Algo lindo, romántico, gracias.
0: No, no, no, temas románticos no. Y tema de Luciano Pereira tampoco. Te explico. Vero de Cabanac, te lo vuelvo a repetir, Vero de Cabanac, porque ya te lo he dicho a ti. A ti. Escúchame lo que te digo, Vero de Cabanac. ¿Me estás escuchando? Bueno, espero que sí. Tema fiestero, tema de mucho ritmo. Por otra parte, hoy los clásicos tropicales, los lunes solamente clásicos de los 90. ¿Estás escuchando, Vero? Me imagino que sí. Bueno, por otra parte, cuando mandes un mensaje, espera a que te lo pase para volver a mandar otro. Porque si no esperas, después tenemos que pasar los dos mensajitos juntos sobre el final del programa. Mandaste uno a las 11 de la mañana y el otro a la 1 y 20 de la tarde. No me diste tiempo a pasar el primero.
6: Hola, ¿cómo le va? ¿Me puede pasar el tema? Soy Vero de Cabana.
0: Ahora sí, ponele onda, Vero. Tenés que esperar, Vero. No me hagas calentar, Vero. Hola, Jota, desde 9 de julio te estoy escuchando. Estaba limpiando con este día hermoso. Saludos, hermoso programa. Arriba la Fanta Radio. Saludos.

0: Hola Jota, ¿cómo estás? Te mando un saludo acá de Balcarce, de acá de parte de Nicio Bianchi y Sebastián. Abrazo y un saludo para Octavio Perrín.
1: ¡Ah! ¡Qué grande, Beni! ¡Qué grande, che! Yo no lo puedo creer que haya crecido tanto este pibe. La última vez que lo vi, ni hablaba. Bueno, Beni, te mando un beso. Saludo para toda la familia nuevamente. Para el Seba Bianchi no. No. Para ese loco no. Bueno, sí, está bien. Le dedicamos el último tema también para Seba. Chau, chi, Jotita, hasta mañana. Te dejo, me voy a trabajar. Andrea de Paraje La Brava. Bueno, gente, me voy porque me sacan del aire en las radios. Los mensajes los voy pasando arriba del tema. Gracias por todo. Que tengan buena jornada, buen lunes, buena semana. Chau, chau.
2: Jotita, ¿cómo estás? Pero qué bien. Hoy no te escribí porque he estado en un velatorio, así que ayer y hoy me es imposible, es un familiar. Bueno, que hayas empezado linda la semana, que tengas un bello día. Maldita Carolina, aquí de San Manuel. Cariños y gracias.
3: Hola amigo, un gusto tener un nuevo oyente, los escucho siempre. Así que bueno, te mando un abrazo, excelente programación, sigan así, muchas bendiciones. Y bueno, cualquier tema que tengas ahí, siempre es bueno todo lo que pasa, así que arriba con un buen lunes y buena semana. Un abrazo amigo, Roberto mi nombre.

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0: Es la hora 14, 42 minutos.

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2: Es la hora 15, 23 minutos.
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0: Es la hora 15, 42 minutos.

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2: Es la hora 16:23 minutos.

0: chino. Para mí, es la primera vez que estoy acá. Es alucinante todo. Miren el éxito que tienen. Aprovechenlo, disfrútenlo. Y bendecidos por Dios. Disfruten la vida.
1: Gracias, hermano.
0: Un placer.

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2: Es la hora 16:43 minutos.

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1: Uf, 50 flexiones, 100 abdominales. 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
3: Es la hora 17:23 minutos.

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0: Lunes. Hola. Para seguir con nosotros.
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Lunes para qué te quiero, lunes, bienvenidos. ¿Cómo están, amigos de todo el país? Arranca una nueva edición, una nueva semana en este lunes 10 de Radio Show.

queridos oyentes de Radio Show en Cadena. Es Nico Hernández con De La Planta, comenzando una nueva semana en la radio. Un día lindo, un día maravilloso, un poquito fresco en algunos lugares. Hoy es el Día de la Fuerza Aérea Argentina, conmemorando la creación de la Escuela de Aviación Militar en 1912 por el presidente Roque Sáenz Peña. Este personaje histórico, esta personalidad de la historia, da nombre a la localidad donde se hace Radio Show en Cadena, en Sáenz Peña, Chaco, 95.1, y suena en todas las radios del país. Día Nacional de la Isla de los Estados, establecida en honor al comandante Luis Piedrabuena, un incansable defensor de la soberanía argentina en la Patagonia. También hoy, también un día como hoy, se abren las puertas por primera vez en 1936 del icónico Teatro Ópera en Buenos Aires. Sí, aquí ya te lo contamos.

se diga que estamos solamente pasando recuerdos, algunas novedades y algunos temas muy poco conocidos para unos, pero muy famosos para otros, sonando en Radio Show en cadena tropical de este hermoso día lunes. Sí, ya estamos a 10 de agosto, no lo puedo creer todavía. No lo puedo creer todavía. Nuestro amigo Neuquén, Carlitos, un abrazo enorme, maestro. Les mando un abrazo. Saludos para Nati también, que nos escucha ahí en el sur de la provincia. Un abrazo enorme para la gente que está en el sur también, para la gente de Misiones, la gente del norte, para todo el mundo. Bienvenidos a un nuevo bloque con Tito y la Liga Cumbia Juan. Me extrañarás, Argentina, Paraguay, Paraguay, Argentina. Son

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0: Hoy vamos a saludar a todos los profesionales de la salud mental que están ahí trabajando y lidiando con situaciones que quizás las vidas los fueron preparando y bueno, más que nada la experiencia, el tener paciencia, el poder lograr entender que otras personas no están en un tiempo real y que es difícil por ahí para ellos, más difícil aún para quienes los atienden. Así que un abrazo para todos. No sé, me surgió simplemente decir que hay que tener paciencia, ser más tolerante, empático y por sobre todo premiar con un saludo, al menos en una radio cualquiera, aquellos que trabajan por los otros. Un abrazo enorme para todos y especialmente para toda la gente que atiende al público, que está ahí lidiando con la sociedad todo el tiempo. ¿Sí? Separador.
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Ya escuchamos la cumbia y acá el perro que por ahí trató de resurgir el año 2025, pero quedó ahí nomás. Quedó ahí nomás, sí, pues ya estábamos grandes ya para esas cosas. Me piden que por favor pasemos el tema de Grupo Ternura, Entrégate, pero acaba de pasar este temita que suena de fondo hace instantes nada más. Lo que sí, vamos a aprovechar para contarte un montón de cositas muy lindas que están pasando en otros lugares del país, así como en tu región también. Es importante que nos mandes un mensaje, nos cuentes cómo estás, cómo la estás pasando, te gusta el programa, te divierte, porque la idea de Radio Show en Cadena es que podamos llegar a muchos amigos que nos esperan, que nos mandan un WhatsApp, que nos dicen, che, loco, estamos acá en un rincón de la Patagonia, estamos acá en un rincón de las sierras, estamos, por ejemplo, en Corrientes, que es un lugar muy lindo, que bueno, las últimas semanas ha tenido relevancia a nivel nacional también el litoral argentino por cuestiones de sociedad y algunas noticias no muy buenas en cuanto a seguridad, pero bueno, en todos lados pasan cosas y está bueno que vos nos tires un panorama porque así vamos sabiendo. Ojalá pudiéramos tener ya el programa en vivo en todas las radios, pero por cuestiones de tecnología, por cuestiones de distancia, por ahí es más factible poder grabar un día el programa en la semana y cada uno de los días para que, bueno, se entienda un poco mejor la idea de Radio Show en Cadena. Estos temas, por ahí en algunos lugares del país no están sonando, por ahí sí están explotados y eso es lo bueno, que ustedes también se tomen un momentito de sus días. Queremos recuperar de alguna manera ese tiempo viejo de la radio en el que uno decía, voy a parar un toque y voy a mandar un mensaje a la radio. Voy a decir, che, estoy acá, locutor, estoy acá, gente del programa, quiero que me pasen tal o cual tema. Y nosotros acá nos ponemos en onda. Miren, han pasado mitad de año. Gente de Corrientes nos ha escrito, gente de San Juan, gente de La Rioja, gente de Entre Ríos, gente de Misiones, que es muy participativa. Pero sectorizando ciertos lugares del país, algunos otros ni aparecen en los WhatsApp. Queremos que nos escriban porque esta es la manera de saber que están vivos, que están bien, que están viviendo, ¿no? Que no les sorprenda la vida estando en automático, sin tener un tiempo, caramba, para mandar un mensaje a la radio. Simplemente decir, sí, loco, estoy acá, estoy bien, estoy bancándola. Cuéntenos si quieren algo, como hizo nuestra amiga Silvia la semana pasada, ¿se acuerdan? Que lo dijimos al aire, que estaba con problemas económicos y que, pero bueno, estaba trabajando en dos lugares. Es lindo que nos podamos hablar, ¿eh? Es lindo, la pucha, hermano, es lindo poder hablar entre nosotros y decir, estamos acá, ¿sí? Cumpliendo esta cuota de Radio Show en Cadena. Ahora sí, nos vamos a quedar con otro bloque musical y bueno, esto es Radio Show en Cadena, ¿viste? ¿Sí?

con el Totó, el único éxito de Joaquín Hidalgo con ¿quién? ¿Con quién más? ¿Quién más? Lori Roque también lo hicieron, ¿eh? Guarda, guarda. Bueno, hay movida con lo nuevo y esto es lo que está sonando en estos días con ¿qué personaje que presentó por primera vez temas propios? Y está bueno este material, anda a buscarlo en YouTube o si no, escuchalo acá en la semana.

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0: Buenas noches, me llamaron que era clandestina.
1: ¿Cómo? ¿Clandestina?
0: ¿Vos ves
1: alguna música acá,
0: Nacho? No, amigo, yo no veo nada. Acá no hay nada, amigo.
2: ¿Y todas estas botellas qué onda, loco?
1: Son nuestras.
2: ¿100 botellas para ustedes dos, nada más?
1: Sí, para los dos, que ¿algún problema? ¿O que tenemos escabio? ¿Cuál es el problema? Pero acá no hay ninguna clandestina.
0: Tenemos sed nomás.
1: ¿Tenés orden de allanamiento primero para entrar?
2: Bueno, bueno, calmate, capo, ¿eh?
1: ¡Calmate vos! ¡Yo estoy recalmado! ¿Qué estás haciendo tú, el pistolero, acá tanto? ¿Qué sos, el majapito, vos?
2: Acá es algo que había raro, loco.
1: Primero, ¿tenés orden de allanamiento para entrar acá?
0: ¿Quién somos para pedirme la orden?
1: ¡Es como yo soy el dueño de la casa! ¿Vos quién sos que te haces el pistolero acá? Dale, arrancá y tirá si vas a tirar. ¿Qué fiesta es la Argentina? ¿Tenés orden de allanamiento?
0: ¡Mirá tus espaldas!
1: ¡Tenés bueno! ¡Hacé tu trabajo! ¡Dale!
0: Allá la están usando.
1: Dale, mandale cumbia, tomate el palo.

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0: Gracias, Buenos Aires, gracias.
1: Un placer. Gracias, hermano.
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Kerkovich. Sí, Miriam Kerkovich haciendo Para qué quiero un corazón. Y ahora nos vamos con otro recuerdo con Media Luna sonando en la radio. Dale, vos, ¿cómo estás? ¿Qué onda? ¿Qué tal tu día? ¿Qué tal tu semana? ¿Bien?

Temazo, temazo del recuerdo con los Bibis, oriundos de México. Ellos ingresaban a la Argentina y nos hicieron pasar muy buenos momentos con la música. Cuentan los fanáticos que algún DJ tiene estos temas escritos en una agenda con lapicera en la tapa de algún CD, guardado en alguna caja llena de polvo en algún lugar. Mario Luis, a tu origen.

0: lamentablemente no la está pasando muy bien con su hija Flor, que sigue probando tratamientos, tratando de luchar con una enfermedad que aqueja a muchos, y más aún en Latinoamérica. Estamos en un ranking triste, lamentable, de oncología. Estamos en los primeros puestos, lamentablemente, con el tema del cáncer. Ellos están en Estados Unidos y, bueno, su hija Flor la está pasando terrible. Ver el amor de tu vida sufrir esta enfermedad es terrible. Lo hablo en primera persona porque lo he vivido. Señores, no queremos dejarles con pálidas, sí decirles, llegan novedades para el final.
1: Este es el grito de la semana.
0: Llega lo nuevo de Migrantes con Agus Bernasconi haciendo Si no es con vos. Hasta mañana, que la pasen bien, chao.

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0: Es la hora 19:47 minutos.

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0: Muchas gracias.
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2: Es la hora 20, 23 minutos.
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0: Es la hora 20, 40 minutos.

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